0: Esta sí fue gol.
1: Fue gol, fue ese.
0: No
1: fue gol,
0: no
1: fue gol.
0: No fue gol, no fue gol.
1: Te vas a
2: vencer.
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